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Ciego desde la infancia, se ha convertido en uno de los más exitosos y reconocidos artistas en la compañía discográfica Motown. Escuchamos a Stevie Wonder interpretando Regocijado.

0: Desde la banda de sonido de Juan de Marco, o la historia de Don Juan, así sonaba la música de Bryan Adams con ¿Has amado realmente alguna vez a una mujer?
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0: 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Que tiene un nombre. Esto es After Office.

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Ahí está tu música. Ahí estamos nosotros. 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

0: La agrupación Information Society se presentaba con su canción más conocida, Repetición.
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0: Los Bee Gees.

0: 1969, un tema de los Bee Gees que fue la banda de sonido de la película Melody, Primero de Mayo.
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1: Desde 1992 retrocedemos a 1989. Desde la placa Get Ahead llegan Curiosity Killed the

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Nacido en junio de 1960 en Carbon Cliff, Illinois, se acerca Jude Cole y Creer en Ti.

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2: En 1989, Adam Ant publicaba su álbum Manor and Psych. La producción tuvo un moderado éxito, destacándose en Inglaterra y Estados Unidos el single Lugar en la Cima.

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0: Seguimos ahora con una canción de la década de los 80. Me extrañarás mucho por Culture Club.

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2: ¿Qué podía esperarse de un músico como Jeff Lynne, fanático de los Beatles, cuando se dio a la tarea de verter en sus propios temas un énfasis más orquestal que el de la legendaria agrupación de Liverpool? La respuesta es una orquesta eléctricamente ligera, o si prefiere, Electric Light Orchestra.

0: Escuchamos Don't Bring Me Down, tema incluido en el álbum Discovery.
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2: Comandados por el carismático Peter Noon, llega el grupo Herman's Hermits para entregarnos este single llamado Hay una especie de silencio.

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0: Nacido el 18 de junio de 1960 en Illinois, Estados Unidos, llega Jude Cole con Nena, es esta noche.

0: Escuchábamos a Lorena McKennett cantando El baile del mimo.
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0: Escuchamos el número uno en Gran Bretaña en abril de 1974. Estaciones en el Sol por Terry Jacks.
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0: Ambrosia es sin duda alguna uno de los mejores grupos que ha dado el país de las barras y las estrellas, no solo en el ámbito progresivo, sino en la música rock en general. Dadores de muchos éxitos, sobre todo en las baladas, este grupo maneja variaciones, un teclado muy bien interpretado que se acopla al resto de los instrumentos y armoniza con la voz de una forma extraordinaria.
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5: Los Fabulosos Cuatro, los Beatles y un clásico del año 1965, Nowhere Man.

0: uno de los fabulosos cuatro, sí, los Fab Four, Paul McCartney, Otro Día.
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1: Internacionales. Estados Unidos. Incendios forestales arrasan más de 700.000 hectáreas. Unos 90 focos permanecen activos, favorecidos por la sequía y las altas temperaturas. El oeste del país resulta el más afectado, especialmente el estado de Oregon, con casi 134.000 hectáreas quemadas, seguido por California, Minnesota y Washington. Más de 25.000 bomberos participaban de las labores de extinción a nivel nacional, mientras el país registra casi 42.000 incendios en lo que va del año.
2: Nacionales.
1: Javier Milei viaja a Perú para la asunción de Keiko Fujimori. El presidente estará presente para participar en la jura de la mandataria electa y buscará consolidar un bloque regional de derecha. El mandatario argentino mantendrá además una reunión bilateral con la flamante presidenta y recibirá un título honorífico de la Universidad San Martín de Porres. La agenda oficial ocurre en medio de una escalada diplomática con Brasil tras los insultos de Milei hacia Luis Ignacio Lula da Silva y el juez Alexandre de Moraes. Caso Loan. Declaran policías y testigos por la desaparición del menor. El Tribunal Oral Federal de Corrientes escuchará a dos policías y dos testigos civiles en la décima audiencia del juicio. Los testimonios de Virginio Leonardo Medina, Víctor Gustavo Fernández, Hugo Daniel Alegre y Mariano Hernán Duarte apuntan a profundizar la reconstrucción de las primeras horas del caso. El proceso acumula 19 declaraciones y cuenta con 17 acusados entre los imputados por sustracción y la llamada banda del hotel.
2: Deporte.
1: Barraca Central separó preventivamente a Gonzalo Morales del plantel. La decisión llega tras la formalización de una denuncia judicial en su contra por violencia de género. Su expareja, Karen Dina, lo acusó públicamente en Instagram de ejercer violencia física, psicológica y verbal durante meses de convivencia. El delantero a préstamo en el Guapo había anotado recientemente el gol del triunfo ante River Plate en el inicio del torneo clausura.
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5: Génesis se acerca con Toque Invisible, cuya letra cuenta la historia de una mujer que puede controlar tu corazón luego del primer vistazo.

0: dejamos atrás el hit notorio a cargo de Duran Duran.
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Siempre que hablamos de música es inevitable hablar de las sensaciones que nos produce cada impulso de bailar, llorar, evocar, saltar, encontrar, gritar, ha sido reflejado de una manera u otra en cada sonido.

0: las hermanas Sledge y él es el más grande bailarín.
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Noche Salvaje apareció por primera vez en 1971 a cargo de Van Morrison. Décadas más tarde, en 1994, hubo una versión grabada por John Mellencamp. Esta versión alcanzó el puesto número 3 en la lista de Billboard ese verano y permaneció en los charts durante 33 semanas.

0: Nació en Beckenham, Inglaterra, en 1950, compositor, guitarrista y cantante. A los 16, Pirullo se unió a The Head. En 1969 formó parte de Humphrey Pie hasta 1971, que forma Frampton's Camel. En 1974 inicia su carrera solista y tras un accidente casi fatal, se aleja de la música en 1978. Este tema llega al número 12 del American Top 40 en 1976. Peter Frampton, en vivo. Nena, me gusta tu forma.
1: Internacionales. Estados Unidos. Benjamin Netanyahu se reúne con Donald Trump en Washington. El primer ministro israelí y el presidente estadounidense mantendrán una bilateral en la Casa Rosada para abordar la guerra con Irán, la situación en Gaza y el acuerdo de seguridad con Líbano. Es el octavo encuentro entre ambos y busca exhibir unidad tras meses de tensiones. La agenda también incluye la ampliación de los acuerdos de Abraham y el contexto electoral en Israel.
2: Nacionales.
1: La Rioja, un incendio forestal consumió unas 890 hectáreas. El siniestro se localiza en las sierras de Huanchín, en el departamento Chilecito, y mantiene en alerta máxima a la provincia. El fuego comenzó en el paraje La Yareta y obligó a las autoridades a recomendar el uso de barbijos ante la presencia de humo en zonas urbanas. Más de 60 personas trabajaban en el operativo, aunque las ráfagas de viento de hasta 80 kilómetros por hora complicaban las tareas y no permiten la utilización de aviones hidrantes. ATE convocó a un paro y movilización. La Asociación de Trabajadores del Estado, encabezada por Rodolfo Aguiar, realizará una medida de fuerza y una movilización al Ministerio de Economía para el próximo 3 de agosto en reclamo de aumentos salariales y contra el ajuste. El gremialista denunció la destrucción de los ingresos del sector público, advirtió sobre el endeudamiento de los trabajadores y repudió la visita de la titular del FMI, Cristalina Georgieva.
2: Deportes.
1: Bocinha no podrá usar su apodo en Colo-Colo. El arquero Josimar José Évora Díaz, quien fue revelación en el Mundial 2026, fichó con el equipo trasandino, pero no podrá poner ese nombre en la camiseta debido a que el reglamento local prohíbe los sobrenombres y exige el uso del apellido. El jugador caboverdiano firmó un contrato por 18 meses con el conjunto chileno, actual líder de la primera división, con 39 puntos.
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2: El dúo sueco Roxette y uno de sus clásicos, Desearía Poder Volar.

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1: Y ahora una melodía perfecta que los va a envolver en sus brazos mientras ustedes se van olvidando de las preocupaciones diarias e ingresan al limbo presueño en el clásico Amanda por Boston.

0: internacionales.
1: Japón, un terremoto de magnitud 7,1 sacudió el suroeste del país. Alcanzó el nivel 7 en la escala sísmica Shindo, lo que es el máximo valor posible. El movimiento afectó a la isla de Kyushu, dejó a 40.000 hogares sin electricidad y obligó a suspender los servicios ferroviarios, incluyendo los trenes bala. Las autoridades emitieron una alerta de tsunami y advertencias por posibles réplicas que luego fueron levantadas. No se reportaron víctimas ni daños materiales graves.
0: Nacionales.
1: Neuquén, Kristalina Georgieva viajará a Vaca Muerta. La titular del Fondo Monetario Internacional viajará junto al ministro de Economía, Luis Caputo, para recorrer el yacimiento Loma Campana y reunirse con el presidente de YPF, Horacio Marín. La funcionaria busca observar el desarrollo energético argentino para generar exportaciones por entre 11.000 y 15.000 millones de dólares al año. La agenda incluye también conversaciones con los sindicatos del sector en la provincia. ANMAT habilitó la venta libre de medicamentos. Dispuso esta nueva modalidad de expendio de fármacos para afecciones de baja complejidad mediante una disposición publicada en el Boletín Oficial. La medida abarca principios activos como trimebutina maleato, levocetiricina, fexofenadina, dimenidrinato e ivermectina. La decisión se fundamenta en una revisión del Ministerio de Salud para ampliar el acceso a estos productos con seguridad, calidad y eficacia comprobadas.
0: Deportes.
1: Rugby, convocatoria de los Pumas con caras nuevas. El entrenador Felipe Contepomi dio a conocer la lista de 34 convocados para afrontar los próximos test matches ante Sudáfrica y Australia, que se disputarán en agosto y septiembre, para planificar de cara al Mundial 2027 y dar descanso a la mayoría de los jugadores que actúan en el Top 14 de Francia. El director técnico citó a 10 jugadores sin experiencia internacional y convocó a otros 3 que no venían teniendo participación en el seleccionado nacional.
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0: Recién escuchábamos la versión de Randy Crawford del clásico de Bob Dylan, Golpeando la Puerta del Cielo.
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0: Roy Orbison con Lo Tienes, un temazo.
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0: desde el álbum Legacy Poco y Llámalo Amor.
1: Internacionales.
2: Estados Unidos. Volodymyr Zelensky se reúne con Donald Trump en Washington. El encuentro entre el mandatario ucraniano y el republicano busca reforzar el respaldo frente a Rusia y establecer un plan de paz. Se produce en medio de una escalada de ataques de largo alcance y tras señales de acercamiento tras las recientes tensiones bilaterales. Washington mantiene el apoyo a Kiev a través de la inteligencia militar, mientras que los países europeos continúan con las adquisiciones de armamento.
1: Nacionales.
2: Cae la venta de combustibles. El expendio registró en junio su peor nivel en cuatro meses, tras descender un 2,9% interanual, y acumula una caída de 1,3% en el primer semestre de 2026, según datos de surtidores. El retroceso afectó a la nafta super y el gasoil común, mientras que el impacto se sintió con mayor fuerza en provincias como Salta y Formosa, a pesar del mecanismo de contención de precios aplicado por el gobierno. La AGN detectó graves irregularidades en los planes de vivienda. La Auditoría General de la Nación investiga programas correspondientes al último año de la gestión de Mauricio Macri y la presidencia de Alberto Fernández en un relevamiento que abarca hasta marzo de 2024. El organismo advirtió sobre obras paralizadas, unidades adjudicadas sin finalización y la falta de control efectivo en las remesas enviadas a las provincias de Buenos Aires, Salta, Chaco y Tucumán.
1: Deportes.
2: El Spartak de Moscú ofertó 25 millones de euros por Juan Manuel López. Palmeiras rechazó la propuesta por considerarla insuficiente. El club brasileño valora al jugador entre 35 y 40 millones de euros y cuenta con una cláusula de rescisión de 100 millones. El atacante argentino, que viene de disputar el Mundial con la selección, retomó los entrenamientos en Brasil tras el interés también recibido por parte del Fenerbahce turco.
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2: Formados en 1986, más de 25 discos en las listas, Andy Bell, Vince Clarke son dos grandes representantes del llamado Tecnopop. Suena Erasure con Te Amo Hasta Odiarte.

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0: internacionales.
1: Perú. Keiko Fujimori designó a 3 ministros. La presidenta electa anunció los nombramientos de Luis Galarreta como primer ministro y primer vicepresidente, Elmer Cuba al frente de la cartera de Economía y al ex candidato presidencial Carlos Spa como canciller, con una postura crítica frente a la influencia comercial de China en el país. Galarreta, titular de Hacienda, indicó que en 100 días se verán promesas de campaña vinculadas a seguridad y crecimiento económico.
0: Nacionales.
1: Aeropuertos. Orsna implementó un formulario digital para reclamos. El organismo regulador renovó la metodología para que los usuarios eleven sus quejas a las compañías. Eliminó el libro físico mediante una resolución y lo reemplazó por un sistema digital de formularios web accesibles por códigos QR. La medida exige cartelería en español e inglés en zonas de alta circulación y establece un plazo máximo de 10 días corridos para que los administradores respondan a los usuarios. Interpol emitió una alerta morada por una red de reclutamiento de mercenarios en Argentina. Una banda transnacional convocaba a ex policías y militares mediante falsas ofertas laborales para llevarlos como combatientes a la guerra en Ucrania. La investigación, derivada de la detección de 4 hombres en Ezeiza, permitió la detención de la ex agente de la policía bonaerense Griselda Inés Ortiz, acusada de captar a jóvenes de bajos recursos con promesas de altos pagos y ocultarles la firma de contratos en idioma ucraniano.
0: Deportes.
1: River negocia con Vélez por Tobías Andrada. Dirigentes de ambas instituciones negocian la incorporación del volante, que ya cuenta con un acuerdo de palabra con el conjunto de Núñez. Mientras el millonario ofertó 4 millones de dólares por la mitad del pase, el Fortín aspira a percibir 10 millones por el 80% de su ficha en una transferencia que busca destrabar las diferencias económicas por una de las grandes promesas del fútbol local.
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Un excelente compositor, intérprete y además un tipo que se las ingenió siempre para que en los arreglos destacara cada músico. Un verdadero hacedor de músicos. El moreno Quincy Jones, al No Corrida.

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Aquí está el elegido classic de esta semana. Möbler Freiheit, agrupación alemana, nuestro clásico de hoy.

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0: Recién sonaba George Michael y One More Try.
1: Internacionales.
2: La caída de la natalidad impacta en el consumo global. Así lo indica el último informe Generaciones 2026 de Ipsos. El estudio señala que en 19 de las 20 economías de las grandes potencias del planeta, con la única excepción de Arabia Saudita, la tasa de fecundidad se encuentra por debajo del nivel de reemplazo poblacional. Este cambio demográfico, sumado a la postergación de hitos tradicionales como la vivienda y la familia, obliga a las empresas y a las marcas a replantear sus estrategias de crecimiento.
1: Nacionales.
2: Santa Fe. Condenaron a un joven por estafas con tarjetas de crédito. Lucas Nicolás S., de 26 años, fue sometido a un juicio abreviado y recibió una pena de 3 años de prisión en suspenso por realizar compras fraudulentas por internet utilizando datos de tarjetas ajenas. La investigación, dirigida por el fiscal Agustín Nigro, comprobó 20 hechos cometidos entre enero y julio de 2024. El fallo, dictado por la jueza Celeste Miniti, impuso además un resarcimiento de 2 millones de pesos a la empresa damnificada y una multa adicional de 1 millón. Confirman mediante ADN que una chilena dada por muerta en la dictadura vive en Argentina. Un estudio pericial confirmó con una probabilidad superior al 99,99% que Bernarda Vera Contardo, quien figuraba como detenida desaparecida en el listado oficial de víctimas de la dictadura de Augusto Pinochet, está viva y reside en la localidad bonaerense de Miramar. El hallazgo se originó tras una investigación periodística y motivó una causa judicial a cargo del ministro Álvaro Mesa Latorre para corroborar científicamente los antecedentes.
1: Deportes.
2: El vestuario de River pidió el regreso de Germán Pesela. Integrantes del plantel solicitaron a la dirigencia que reconsideren la situación del jugador y se le permita sumarse nuevamente al equipo tras quedar marginado y entrenarse apartado junto a otros futbolistas. El pedido de los referentes surge en medio de un delicado momento del millonario y busca recuperar peso en el liderazgo del grupo tras las recientes salidas de referentes históricos.
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2: Kim, Nothing in My Way.

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Liderados por el compositor, productor, percusionista Maurice White y el cantante Phil Bailey, recibimos a Earth, Wind & Fire haciendo Let's Groove.

En 1985, y bajo la dirección de Richard Donner, tuvimos la oportunidad de ver la película The Goonies, protagonizada por Corey Feldman y Josh Brolin, entre otros. El film contaba la historia de un grupo de amigos que se unen para encontrar un tesoro.

0: pasaba la banda sonora de The Goonies, cantada por Cyndi Lauper, justamente la canción The Goonies Are Good Enough.
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2: Ahora llega la música de George Michael, quien se encarga de interpretar Amor Veloz.

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2: La diva Taylor Dane tuvo una subida notablemente rápida a finales de los años 80, llegando a estar en los top 10 de ventas con este su primer single, Tell It to My Heart.

0: internacionales.
1: Brasil. Lula respondió con ironía sobre Javier Milei. El presidente evitó entrar en polémicas ante las consultas de la prensa sobre los insultos del mandatario argentino. Frente a los micrófonos, el líder petista optó por restarle importancia a la figura del libertario y preguntó quién es ese tipo, desatando risas entre los presentes mientras se preparaba para recibir al mandatario surcoreano Lee Jae-myung.
0: Nacionales.
1: Rechazan la ley de arrendamientos rurales. La presidenta de la Federación Agraria Argentina, Andrea Sarnari, rechazó el anteproyecto impulsado por el ministro Federico Sturzenegger, que busca derogar la norma. La dirigente de la entidad, que es parte de la mesa de enlace, advirtió que eliminarla implicaría retroceder 100 años al dejar los contratos bajo la órbita general del Código Civil, aunque reconoció la necesidad de debatir actualizaciones en la legislación para adaptarla a la realidad actual. Caída de la actividad industrial en junio. La medición interanual arroja una disminución cercana al 1,8% el mes pasado, según estimaciones de la Unión Industrial Argentina. En tanto, en la comparación mensual desestacionalizada, se contrajo un 0,2%. El informe destacó la persistente fragilidad en sectores como la construcción, la producción metalmecánica y el rubro automotor, este último con una baja acumulada del 18,3% frente a 2025.
0: Deportes.
1: Messi no jugará el All-Star Game de la MLS. Tanto el capitán como Rodrigo De Paul fueron eximidos de participar con Inter Miami en el tradicional juego de las estrellas de la Major League Soccer debido al descanso acordado tras disputar las instancias decisivas de la Copa del Mundo. A diferencia de la edición anterior, el rosarino no recibirá ninguna sanción por su ausencia, avalado por un acuerdo previo entre la Liga y la Asociación de Jugadores.
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10: Los Def Leppard forman parte ya de la historia del hard rock con mayúsculas. En los 80, Hysteria se acopló fácilmente a lo que demandaba la gente joven en Estados Unidos. Encajaban perfectamente en esa nueva ola de hard rock comercial hair metal que invadía Estados Unidos en esa época. Y lo demuestra las ventas del disco, ¿no? Más de 10 millones de placas solo en los Estados Unidos y casi 15 millones en todo el mundo. Ahora oímos el corte que le da nombre a esta placa, Hysteria.

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1: 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Le damos la bienvenida ahora a uno de los cantantes más reconocidos del mundo. El galés Rod Stewart. Estás en mi corazón.

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2: La letra de la siguiente canción, With It, habla sobre la clase trabajadora y el deseo de superarse a sí mismo y derrotar a la adversidad. Fue escrita por Marx Mottensbaugh, el líder y guitarrista de la banda Devo.

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5: Hoy vamos a hablar del rey del pop. En 1981, Denny Jagger publica The Incredible Sound of Sinclair 2, que sería utilizado por Michael Jackson en la introducción de este mega éxito. Otro dato de color es que el mismísimo Quincy Jones llamó a la casa de Eddie Van Halen para convencerlo de que participara en el disco de Michael Jackson. Pero Eddie, que se encontraba relajando, no creyó que era el mismísimo Quincy Jones. Y le cortó una y otra vez. Luego, a través de un representante, lograron conectar a Quincy y a Eddie, quien terminó en el estudio junto a Michael Jackson. Otro de los datos de color tiene que ver con la grabación de Eddie Van Halen y Michael Jackson en el estudio. Quincy Jones, junto a Michael Jackson, se encontraban grabando para la película E.T. junto a Steven Spielberg. En otro estudio, Eddie Van Halen agarró la guitarra y realizó el mítico riff.

También hay que destacar que Eddie Van Halen pidió no aparecer en los créditos del disco ni cobrar ni un peso por su participación. Gracias a la tecnología, hoy podemos disfrutar de lo que fue el demo que Michael Jackson le envió a Quincy Jones para delinear lo que sería Beat It.

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Año 87 para este gran éxito de Clemmy Fisher. Escuchábamos Love Changes Everything. You can't touch this. A esta parte de nuestra propuesta llega MC Hammer con You Can't Touch This. You can't touch this.

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Los Guns N' Roses nos dejaban en esta parte una gran versión de este temazo, Live and Let Die. Seguimos donde ya llega In Excess con Devil Inside.

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año 1991 para este gran clásico de Camouflage. Escuchábamos Heaven. Seguimos compartiendo grandes clásicos de todos los tiempos con vos. Escuchamos a Martika con I Feel the Earth Move.

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Esta es una de las canciones más famosas de esta banda. Su vocalista dijo que la letra trata sobre buscar algo de inspiración, signos de vida que te hagan sentir que estás vivo. Escuchábamos a los Foo Fighters con Learn to Fly. Nos vamos al año 83 en esta parte para dar con Fix y Saved by Zero.

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Can't Hold Back es el disco donde está incluido este tema del 86 perteneciente a Eddie Money que compartíamos con vos. Take Me Home Tonight. Grandes bandas, grandes solistas presentes aquí en La Canción Lógica. Escuchamos ahora a Michael Jackson con You Rock My World.

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David Bowie nos traía del año 83 Modern Love. A pesar de su éxito en las listas, la canción está asociada con el declive de la carrera de Squire como músico de sencillos debido al video musical que fue ampliamente criticado. Escuchamos entonces a Billy Squire y Rock Me Tonight.

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